pasión. Comienza a rodar la pelota, por algo le dicen la caprichosa, no parece de nadie el balón.

0: señores. Voy a acabar con estos raperos de pacotilla de una manera categórica. Son unas cuantas páginas.
1: Σιμπιλίνο Ομέγας. Αυτός εδώ φτιάχνει το Reproach αλλιώς.